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veces el amarse no es suficiente para estar juntos. Pueden faltar otros elementos. Quizás comprensión, quizás pasión.

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Hola, 6 de la mañana, 46 minutos. Buenos días, señoras y señores. Bienvenidos, bienvenidas a disfrutar de este maravilloso día miércoles. Vamos a levantar como siempre con esa energía positiva. Vamos a levantar siempre con esos ánimos positivos. Siempre positivos y siempre para adelante. Buenos días, señoras y señores. Hoy día miércoles 15 de julio. Saludos para los cumpleañeros y cumpleañeras del día de hoy. Buenos días. Felicidades. Estamos ya compartiendo con ustedes buena música del Pentagrama Nacional Ecuatoriano, la chichita y la cumbia. Buenos días, bienvenidos, bienvenidas. Saben a disfrutar de esta excelente programación.

Bueno, perfecto. Excelente, excelente. Excelente mañana de miércoles. Buenos días. ¿Cómo estamos, mi gente linda de Lorca? Buenos días. Saludos también por el sector de Blanca. Buenos días, la gente de Archena. ¿Cómo estamos? Bienvenidos a despertarse, dejar la pereza a un lado. Ya sé que anoche muchísima gente estuvimos contentos con ese gran triunfo de la selección española. Estaban los parques, los jardines llenos, pero hoy hay que trabajar, hay que dejar ya esa pereza, hay que dejar ese festejo y a continuar. Que la vida continúa. Buenos días, bienvenidos. Gente linda por el sector de Fuente Álamo, bienvenidos, buenos días.

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Oiga, sí, caballero, Danita, levántese, levántese, que es hora de levantarse, es hora de ponerse de pie, es hora de quitarse las sábanas de encima. Buenos días, 7:09 a.m, 7:09, buenos días, ¿cómo estamos los profesionales del volante? Buenos días, los señores mecánicos, pintores, constructores, albañiles, buenos días, la gente que labora en la agricultura, buenos días. La gente que labora en la ganadería, muy buenos días. Saludos cordiales, bienvenidos, bienvenidas. Murcia Capital, presente. Saludos también ahí por el sector de Lorca. ¿Cómo estamos, San Javier? Buenos días. Pilar de la Hora Dada. Torre Pacheco, buenos días, bienvenidos.

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1: Ah, por supuesto, buenos días, saludos cordiales, mi gente linda, buenos días. Vamos activándonos poquito a poco, esta mañana perezosa, esta mañana un poquito así de bajón, ¿no? Será por la mala noche, ¿no? Bueno, señoras y señores, saludos cordiales, mi gente linda, quienes están laborando ya esta mañana, mil bendiciones, buenos días. Abrazo para todos y cada uno de ustedes ahí por el sector de Archena. Buenos días, ¿cómo estamos, mi gente linda en Archena? Bienvenidos. Saludamos también ahí por el sector de Álama de Murcia. ¿Cómo estamos? Buenos días. Un saludo fraterno para Don Marco reportándose desde Mazarrón. Dice, buenos días, Alitas. Aquí Marco reportándose hoy desde Mazarrón City. Feliz y bendecido miércoles. Vamos a tratar de sacar a España adelante. Oiga, qué bonito. Qué bonito trabajar, empezar el día con esa alegría y con ese entusiasmo. Buenos días, bienvenidos, bienvenidas. Continuamos con buena música esta mañana de miércoles. El ombliguito de la semana.

Ahí como siempre con el gallito despertador de todas las mañanas. Buenos días, gente linda que está laborando esta mañana. Bienvenidos, canta gallito, cantan. Perfecto. Ahí tenemos el gallito despertador de todas las mañanas. Buenos días. Saludos, Xavi Mix, dice aquí presente, escuchando la radio desde tempranitas horas de la mañana. Gracias, Xavi Mix. Buenos días.

Hola, sí, buenos días. Esta mañana con chicha suavecita nomás, chicha un poquito lenta nomás. Pero estamos activados, sí, estamos activados al millón. Bienvenidas, bienvenidas. A seguir disfrutando de esta buena programación hasta la hora 9 de la mañana.

Oiga, buenas canciones esta mañana de miércoles. Buenos días, miércoles ombliguito de la semana. Saludos cordiales para José, mi DJ de Podas Ecuador, Servicios Agrícolas Profesionales, para todos sus trabajadores también, sintonía de la radio, que tengan un bendecido día miércoles. Buenos días. Señores tractoristas, buenos días. Esas damitas conductoras, esas damitas camioneras, buenos días. Esta mañana, disfrutando de buena música, en esta vez en la voz de Mari Murillo, una guapísima cantante de la provincia de Azuay.

Bueno, seguimos avanzando con esta energía positiva. Saludos, mi estimado Julio César, buenos días, rumbo al trabajo esta mañana de miércoles. Por supuesto que estamos ya en el ombliguito, sí, estamos en el ombliguito de la semana. Bueno, esos calores insoportables también, pero bueno, toca, lo que nos toca trabajar y toca continuar. Buenos días.

cantaremos, bailaremos, gritaremos, pero no nos cansaremos con buena música esta mañana. Buenos días, 7:42. Bonito de continuar con ustedes, sabiendo que están compartiendo y disfrutando de esta excelente programación. Buenos días.

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1: Oiga, sí, buenos días para todos los amigos que están en sintonía de la radio. Buenos días, los señores pintores, ¿cómo estamos? A todos quienes laboran en la empresa Pinturecor, buenos días, ¿cómo están, mi estimado Johnny? Buenos días. Saludos también para la gente que está laborando por ahí por el sector de Fuente Álamo, don Miguelito Guillén, ¿cómo estamos? Buenos días. Saludos cordiales, bienvenidos, bienvenidas. Saludos cordiales también para mi pana, mi colega. Buenos días, ¿cómo estamos? César Honorato Yunga Merchan, buenos días, dice, rumbo al trabajo, escuchando la mejor radio. Buenos días, gracias, mi estimado amigo César Honorato Yunga, buenos días.

Oiga, fíjate, hermano, fíjate, ven. Con este cuartetazo nos vamos con saludos cordiales ahí desde el sector de Murcia Capital. Para Angelita Caixa, buenos días, siempre con esos bonitos mensajes positivos de cada mañana. Dice Alitas, buenos días, que tengas un feliz y bendecido miércoles. Gracias, guapísima, gracias. Igualmente para usted también, que tenga un maravilloso y bendecido miércoles.

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2: Bueno, señores y señores, estamos de vuelta. Marcamos las 8 de la mañana, 8 de la mañana con 7 minutos. Buenos días. Y con este temita quiero complacer para mi amigo César Honorato, que me solicitó el temita en la voz de Rockstar, añorando mi Ecuador. Buenos días, mi amigo. Saludos cordiales. Aquí tiene su temita solicitado. Bienvenidos, bienvenidas. Continuamos con esta mañana maravillosa de miércoles 15. Saludos cumpleañeros y cumpleañeras del día de hoy. Buenos días.

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1: Oiga, sí, buenos días. Buenos días. Excelente tema para complacer esta mañana de hoy miércoles. Buenos días. Seguimos con esta buena programación. Bienvenidos. Bueno, perfecto. Ha llegado el momento de la buena cumbia. Buenos días. Cumbiecita de la buena a esta hora de la mañana, sí. Variadito, por supuesto.

Buena mañana, señores y señores. Buena mañana. Saludos para todo el personal de Pinturecord. ¿Cómo estamos? Buenos días. Mi estimado Johnny, saludos cordiales.

Buena cumbia, buena cumbia. Buenos días. ¿Cómo estamos los caballeros de la chicha? Don Eddie Cuenca. Buenos días. Saludos. El hombre está de resaca. Ayer estaba festejando su cumpleaños. Oiga, y este viernes me estoy dejando invitar. Don Eddie Cuenca. Buenos días. Saludos.

Oiga, para que baile y para que lo disfrute también, para que lo escuche esta mañana. Mi don Andrés Chiragana, buenos días. Dice, hola mi amigo, muy buenas, muy buenos días. Buenas musiquitas, gracias por todo. Como siempre, que papá Diosito nos bendiga hoy, mañana y siempre. Gracias amigo, a mí, a Alitas, dice, ese gallito me hizo despertar esta mañana. Perfecto, muchísimas gracias por despertar con el gallito de despertador y con buena música. Buenos días. Llorando.

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1: Oiga, sí, lo mejor de la cumbia a esta hora de la mañana, señoras y señores, buenos días. 8 de la mañana, 45 minutos. Nos quedan ya 15 minutitos nada más de programación para que usted lo disfrute, para que usted lo viva, para que usted lo sienta. 103.7, 104.0 y 101.9 la FM de Color Estéreo, la radio que pinta tu vida. Buenos días. Gracias a mi gente linda que está en sintonía desde tempranitas horas de la mañana. La gente que está laborando ya esta mañana. Buenos días. La gente que está descansando en casita también, están ya preparando para salir a la playita. Buenos días. Esas damitas, ¿cómo estamos? Esas damitas hermosas.

Allá con lo mejor del reggaetón, el reggaetón de la vieja escuela. Nos despedimos, señoras y señores. Dios mediante conmigo será hasta el día de mañana. Deseando que este ombliguito de la semana sea maravilloso para todos y cada uno de ustedes. Que este día miércoles sea llevadero. Que Dios me los bendiga a todos. Buenos días, gracias por estar en sintonía de Radio Color Estéreo. Y no se olvide que a partir de la hora 9:30, el siguiente programa con el señor Alex Bolívar Montachana, sin mirar a quién. Hasta mañana.

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1: Quiero contarle, mi hermano, un pedacito de la historia negra, de la historia nuestra, caballero. Y dice así.

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así brincando, hemos empezado ya lo que es en la mañana y por supuesto siempre con tremenda motivación tan gigante que de esta manera les proporciona ese despertarse con entusiasmo y con ganas y con buen humor y con nuestro compañero de micrófonos, el popular Alitas, a quien le enviamos ya el saludo gigante y como no también a todos los amigos oyentes en la región de Murcia. Activados al millón, no ni al 1000 por 1000, sino al millón. Potente la mañana que se vive, que se siente. Mucha adrenalina positiva. Les vamos a transmitir a través de todo lo que es la euforia de la música. Bonita la música, chévere. La música latina, la que te gusta escuchar.

Disfrutamos con intensidad ese ritmo tan chévere y sobre todo muy potente que te ofrece la radio. Acompañaditos ya en la mañana.

Alex, estamos escuchando la radio, perfecto. Y la gente que se encuentra en estos instantes por el entorno de Calasparra. Y en Calasparra me voy a desplazar en estos instantes también hasta el entorno de San Javier. Y en San Javier, saludamos con muchísimo gusto al amigo Elías, a la gente que se encuentra labrando la tierra, que está trabajando en su tractorcito. Como también tenemos la oportunidad de saludar a los amigos que se encuentran en estos instantes en movimientos de tierra, a la gente que está en su camioncito, en las maquinarias pesadas. Para ellos el saludo desde la base de los éxitos. Potente mañana a la gente que también se encuentra privada de la libertad, pero también entendemos y sabemos que ahí nos escuchan. El saludo correspondiente para ustedes. Ánimos que muy pronto estarán nuevamente disfrutando de esa libertad, que es primordial, que es importante, volando muy alto como las águilas. Desde Color Estéreo, vivimos, sentimos con intensidad este nuevo día.

0: Bueno, pues importantísimo, qué tremenda euforia que tenemos a través de la radio Colores, lo que usted necesita, quiere escuchar, y nosotros, por supuesto, aquí se lo proporcionamos. La música más agradable, más entretenida, la que de esta manera pues nos gusta escuchar mientras estamos realizando nuestras actividades cotidianas. Avanzamos y llegamos ya hasta la hora 10 de la mañana con 42 minutos. Y mientras tanto, tengo también la oportunidad de saludar con muchísimo gusto a esta hora de la mañana, gracias a la señora Geladis, y de igual forma también para Azucena, la gente que nos está escuchando ya por el entorno de Totana. Ahí es donde llegan las potentes ondas de este medio de comunicación de color estéreo.
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0: Primordial, así de esta manera pues tenemos también a nuestros clientes que siempre confían en el espacio correspondiente ya de la publicidad de la radio. Y bueno, los que se van sumando, gracias de antemano. 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

Bueno, ahí estamos ya con el repertorio, los mixes a tope, a full, lo que a usted le gusta escuchar. Alex, buenos días, y la gente que se encuentra allá por el entorno de Alboradí, buena sintonía que tenemos.

En este recorrido me voy a desplazar en estos instantes. Ya estamos por el entorno de Orihuela. A la gente que elabora todo lo relacionado con el tema de las piscinas. Saludamos al señor Jorge, al amigo Ángelo. También está Fanlabio. Y de igual forma también tenemos la oportunidad de saludar a Raúl.

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Tremenda adrenalina desde la base de los éxitos. Saludamos al amigo Giancarlos, Juan Carlos, el hombre más contento, así como millones de españoles que de esta manera pues se disfrutó, se vivió con intensidad ayer. Tremendo encuentro, qué guay, así como qué guay video. Un óptimo resultado al 100%, totalmente favorable para La Roja, qué bueno. Enhorabuena a la selección española. Nos ha dado muchísimas alegrías. Excelente resultado, ese 2-0, señoras y señores, ante Francia. Todos estuvimos pegaditos ahí a la gran pantalla, a la televisión, en las diferentes ubicaciones. Algunos en los restaurantes, en las casas, en los centros comerciales, en los ayuntamientos mismos, donde se pusieron pantallas gigantes para de esta manera visualizar y observar todo lo que acontece, lo que pasa en el terreno de juego en este Mundial 2026.

Me desplazo y tengo la oportunidad de saludar en estos instantes. Norita, siempre atenta a la programación de la radio. La gente que se encuentra por el entorno de Mazarrón. Ya que estamos por Mazarrón, también vamos a aprovechar a saludar con muchísimo gusto a Lucy. A la gente de Bolivia. Cada uno de los diferentes países de Latinoamérica que entienden y comprenden el español. Y que de esta manera, pues nosotros también transmitimos a través de la FM estos ritmos tan importantes, estos ritmos latinos que nos motivan a continuar y a seguir siempre adelante en cualquiera de nuestras actividades cotidianas que tenemos como responsabilidad.

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1: Alex Operativos 24/7. La gente que se encuentra en estos instantes en trayecto por las diferentes rutas y carreteras de la región de Murcia y también en parte de Alicante y Almería. Para los señores transportistas, a los señores que de igual forma también, o señoras o señoritas que se encuentran repartiendo los diferentes productos que necesitan llegar hasta los almacenes y son los encargados de esta labor tan importante que lo realizan a diario.

todos los géneros, absolutamente todos los géneros se suenan y suenan aquí desde la base del arco iris, desde los 103.7 en color estéreo.

Qué buena manera de poder disfrutar ya de los éxitos y de las canciones latinas en este día miércoles, y sobre todo porque también es el momento idóneo para aprovechar y saludar a quienes el día de hoy están de Happy Birthday y están de cumpleaños. Cumpleañeras y cumpleañeros, buenos días. Esperemos que pasen este día de la mejor manera. Don Jorge Enrique Saeteros, a él enviamos también el saludazo desde la base de los éxitos. La mejor radio en la región de Murcia.

los clásicos, y sobre todo recordando ya lo que es ese género tan motivador del reggaetón. Alex, buenos días. Bueno, el día de mañana te sí que tendremos el asesoramiento correspondiente con nuestra asesora, que es Elizabeth Llanos. Bueno, aprovecho para saludar con muchísimo gusto a todos nuestros clientes que siempre confían en el espacio tan importante que tiene la radio a colores. Ustedes ya están escuchando lo que es la invitación gigante que de esta manera empieza ya las fiestas por todo lo alto en honor a la Santísima Virgen de El Cisne en el sector de Mazarrón. Así que atento con toda la programación para disfrutar los días viernes, sábado y domingo. Gracias de igual forma también a la gente de Aire Fabricación y Montajes, don Ángel Reynoso. Le enviamos el mensaje, le pasamos el saludazo y como no también a la gente que de esta manera realiza la actividad deportiva del fútbol, del rey de los deportes. Al equipo internacional, ahí les enviamos el saludazo. Aquí tenemos de todo y para todos. Esto es Color Estéreo. Friki,

0: Seguimos así de esta manera, potenciando. Y los éxitos que de esta manera nos acompañan en este 2026.
1: Mamacita, qué bonita.
0: Janet, ¿qué tal? Un abrazo gigante. La gente que se encuentra por el entorno de Fuente Álamo. Buena cobertura que tenemos por ahí a través de la frecuencia 113.7. La gente que labora, que trabaja en los diferentes invernaderos.

0: Importante, nos vamos un momento a lo que sería la pauta correspondiente de la publicidad de la radio y enseguida estamos nuevamente de regreso, estamos de retorno.
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0: Bueno, ahí tenemos la oportunidad de saludar con muchísimo gusto con todos nuestros clientes. Datos de carácter importante, nos desplazamos rápidamente a lo que es la mesa de información. Primordial posible aumento del polvo africano en Lorica. Este miércoles se recomiendan evitar el ejercicio intenso al aire libre. Lorca podría registrar este miércoles el 15 de julio un incremento en los niveles de partículas PM10 y también PM2.5 debido a la llegada de una masa de aire de origen africano al sureste peninsular. Según de esta manera da a conocer la previsión trasladada por la comunidad autónoma de la región de Murcia. La concejal de Medio Ambiente María Hernández ha explicado que los modelos de predicción contemplan concentraciones de polvo en superficies de entre 1 y también 500. Lo que podría provocar un aumento de partículas en suspensión registradas por la red de calidad del aire. Además, el modelo meteorológico revela posibilidades de que se produzca depósitos secos de polvo sobre buena parte de la península durante esta jornada. Ante esta situación, el ayuntamiento recomienda extremar las precauciones, especialmente entre las personas con enfermedades respiratorias. En estos casos, se aconseja el uso de mascarillas FFP2 cuando sea necesario permanecer en el exterior. Entre las medidas recomendadas también figuran evitar realizar ejercicios físicos intensos al aire libre, reducir los desplazamientos en vehículos privados apostando por el transporte público, compartir el coche siempre que sea posible y mantener una conducción totalmente eficiente. Asimismo, de esta manera se recomienda controlar la refrigeración de viviendas y también de los correspondientes edificios para minimizar el consumo energético y utilizar los aparcamientos disuasorios de la ciudad. Desde el consistorio recuerdan que la evolución de la calidad del aire puede consultarse también a través del tiempo real, a través del portal de la Consejería de Medio Ambiente en la región de Murcia. Es la información que de esta manera tenemos para ustedes a través de Color Estéreo, la emisora de todos los latidos, la emisora que llega a más lugares, tanto como por el entorno de Alicante. Vamos a continuar y lo vamos a hacer con más éxitos y con más canciones que de esta manera pues llegan y las solicitudes no se hacen esperar. 11 ya con 45. 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

arrasando con todo, señoras y señores. Así de esta manera continuamos en este día miércoles intermedio de semana. Y bueno, por acá me dicen, por favor, ¿puedes poner de Whoop? Claro que sí. Aquí podemos poner absolutamente todos los géneros que ustedes deseen y quieran escuchar. Esto es Color Estéreo. En 5 minutos estaremos en la hora 12 del mediodía y también ingresaremos a lo que sería la pauta correspondiente de la publicidad de la radio.

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0: interesante. Bueno, mientras tanto, seguimos nosotros al 100% disfrutando ya de toda la calidad tan agradable que tiene, la base de los éxitos que tiene, Color Estéreo. Gracias a quienes de esta manera siempre están atentos y sobre todo realizan lo que es el seguimiento tan importante de la programación. Pero a partir de este instante, es momento de saludar con muchísimo gusto. Alex, estamos escuchando la radio. Y la gente que nos está amplificando en Lorca, la Ciudad del Sol, para ellos ese saludo gigantesco. Aquí tenemos de todos, absolutamente todos los ritmos, todos los géneros musicales que quieran escuchar, ¿eh? Desde un San Juanito hasta un rock and roll.
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0: 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Ahí está la invitación que nosotros desde Color Estéreo, señoras y señores, le extendemos. Así que recuerde, habilitado nuestro receptor, el 632-1528-92, porque hasta antes de las 14:00 estamos siempre junto a ustedes. Vamos a tocar su corazoncito. De la gente más romántica, más enamorada. Especial para enamorados y no enamorados también, porque las canciones y las balas del recuerdo está tanto para el amor y también para el desamor. Aquí tenemos una variedad.

0: Un repaso con lo mejor de las baladitas tan chéveres, tan agradables que nos encanta y nos gusta escuchar. Bueno, y también tengo la oportunidad de saludar con muchísimo gusto para los amigos por el entorno de Alhama de Murcia, en Totana, y de igual forma también a la gente en Lorca, la gente que se encuentra en Pulpí, en Puerto Lumbreras, en Águila. En Cuevas del Manzano también llegamos con ese mensaje potente. Mi estimado Sandro, a él enviamos también el saludo desde la base del Arco Iris. Por acá me dice, por favor, con la canción. Ok, enseguida ubicamos ese tema y estamos ya complaciendo. Mientras tanto, llegamos ya a la hora 12 del mediodía más 29. Este es Color Estéreo, junto con Los Recuerdos.
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0: Qué buen tema, ¿eh? Así de esta manera les hemos presentado este especial romántico para todos los amantes al amor. Me voy a lo que es la pauta de la publicidad y enseguida regreso.
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Bueno, tremenda canción y hasta yo la he puesto oído. Dejé de hacer lo que estaba haciendo en interno y la he puesto a escuchar. Bueno, el ambiente continúa y nosotros seguimos imparables. Me voy a desplazar en estos instantes. Fortuna está presente. El amigo Mauricio me dice: ¿qué pasa, Alex? Te olvidas fácilmente de Fortuna. Dice también: es un pueblito de la región de Murcia. Perfecto, les enviamos el mensaje a la gente que labora, que trabaja dentro del entorno de lo que es la fontanería. Y ya que estamos por la fontanería, también vamos a aprovechar y saludar en esa misma empresa al amigo Gonzalo, a la gente que trabaja en el Pladurre y también a la gente que elabora, que trabaja dentro del área del yeso. Saludamos también con muchísimo gusto a Ángel y de igual forma también para Eduardo en Fortuna. Todos están ahí reuniditos, laborando, trabajando a tope. Llegamos hasta la hora ya 12:43. Y se siente el ambiente. Un ambiente agradable. Disfrutamos con intensidad porque ayer la selección española también nos regaló esa emoción gigante. Qué bueno. La verdad, no mucho me gusta el fútbol, pero ayer estaba como un niño pequeño emocionado, Quiero aprovechar y también extender otro saludazo y la gente que de esta manera pues comparte con nosotros buena música. La gente que se encuentra por la ciudad portuaria en Cartagena. La señora Yolanda me dice: Alex, qué bueno es escuchar. Me encantó ese tema. ¿Podrías volverlo a poner? Claro que sí. Más adelante, pero nos vamos con más éxitos y nos vamos con más canciones totalmente motivadoras para continuar con nuestras actividades.

Así es como estamos nosotros, totalmente inspirados y saltando sin parar. Saludamos con muchísimo gusto ya para el popular Alitas, el travieso del micrófono. El hombre está más contento que nunca, emocionado. Apostó, dice por ahí, ya se ganó unos cuantos euritos. En este recorrido también tenemos la oportunidad de saludar con muchísimo gusto ya al rey de las gocadas, el amigo Catalino. Siempre atento a la programación de la radio. Al señor Augusto también, a la cofradía Virgen del Cisne de Lorca. Próximamente ustedes ya escucharán lo que es la pauta correspondiente de la publicidad, gracias a la cofradía Virgen del Cisne de Lorca. Nosotros seremos los portavoces de anunciar, de darles a conocer toda la información correspondiente con respecto a estas festividades en honor a la Santísima Virgen del Cisne.

interesante. Mientras tanto, nos vamos a desplazar y tengo mensaje. Dice, ¿qué pasa con la gente que también trabajamos en el área de la electricidad? Perfecto, ahí está ya el mensaje gigante, con muchísimo gusto para el amigo Mario y también para Cristian, su ayudante. Bueno, la gente que está trabajando en las naves, ahí les enviamos también el saludo. Bueno, estamos por todos los lugares de todo el sureste español. Desde Color Estéreo, seguimos marcando la diferencia con muchísima intensidad. Un miércoles totalmente agradable. La música que no se hace esperar, porque aquí tenemos de todo y para todos. Más mensajes y me desplazo rápidamente. Con muchísimo gusto saludamos a la señora Olga. Una vez más, Fuente Álamo está presente. Chévere.

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Bueno, ahí tenemos las complacencias que de esta manera llegan hasta nuestro receptor del 6312-1528-92, como la canción que viene a continuación. Estamos hablando de Nelson y su banda Showa, para la gente por el entorno de Torre Pacheco.

0: Interesante, bueno, tremendo repertorio de la música ecuatoriana, de la música nacional y haciendo patria aquí en España. Ahí Nelson y su banda Show. Les enviamos ese saludo a todos los artistas prácticamente de la región de Murcia. La emoción del deporte, la emoción del fútbol. Desde la base de los éxitos, desde la mejor radio, ahí en la región de Murcia, Color Estéreo. Les vamos a conocer la información tan importante que de esta manera tenemos para ustedes. Hoy las portadas del mundo entero se rinden ante una sola bandera. La noche de ayer en Texas no fue una jornada ordinaria. Fue el día en que la jerarquía europea cambió de manos. Bajo el imponente techo del estadio de Dallas, España está en la gran final de la Copa Mundial 2026. Crónica de una cátedra de el 2-0 sobre la campeona. La tensión se cortaba con cuchillo. Frente a frente en el dinamismo colectivo de España de Luis de la Fuente contra la constelación de estrellas de Francia. El silbatazo inicial dio paso a un partido estratégico, pero de altísimo voltaje. En el minuto 22, el desahogo español, tras una jugada de peligro donde la saga francesa se vio superada, el colegiado señaló la pena máxima al cobro de una templanza de hierro, que de esta manera se plantó con Michael Oraizábal. El delantero de la Real Sociedad cruzó su disparo con maestría, dejando sin opciones al guardameta Michael. España pegaba el primer grito del 1-0. Y en el minuto 58, fútbol de alta escuela. Francia intentó adelantar en líneas de mano de un Kylian Mbappé, visiblemente neutralizado por el planteamiento defensivo español. Pero la estacada final llegó con poesía colectiva. Una pared fantástica entre Dani Olmo y Pedro Porro dejó al lateral de mano a mano frente al arco con una definición cruzada y quirúrgica. Porro decretó el 2-0 definitivo que selló el pasaporte ibérico a la gran cita. Francia, la monarca de los individualismos, se despidió frustrada, sumida en la impotencia y con amonestaciones directas sobre Adrián, y de igual forma también junto con el propio Mbappé. Esta es la información tan importante que de esta manera tenemos para ustedes a través de Color Estéreo, pero seguimos revisando más de lo que nos da a conocer la prensa. Argentina versus Inglaterra, el clásico que paraliza también la otra semifinal. Para la historia no termina aquí, señoras y señores y amigos oyentes de la Radio Colores. España espera cómodamente ya en la suite presidencial del torneo, pero hoy se encienden también nuevamente los reflectores del estadio de Atlanta en Georgia. Hoy miércoles 15 de julio del 2026 se juega la segunda semifinal del mundo. Señoras y señores, prepárense para una batalla con tintes de leyenda. A partir de las 21 horas 9 de la noche, hora de España, la selección argentina comandada por el eterno Lionel Messi choca ante la imponente y física selección de Inglaterra. No es solo un partido de fútbol, es una rivalidad histórica que promete sacar chispas en el césped de Atlanta. Así de esa manera también revisamos ya lo que es el análisis de los posibles rivales para la final. Si pasa Argentina, veríamos una final de ensueño. El duelo táctico definitivo entre el fútbol de tope asociativo española y la garra. El oficio y la mística que de esta manera da a conocer la vigente campeona de América. En este caso, si pasa Inglaterra, sería la reedición de la última final de la Eurocopa. Un choque de altísima intensidad física y también transiciones letales, donde la velocidad por las bandas sería el factor determinante. Más de la información tan importante que de esta manera se desarrolla aquí a través de la emisora de los latinos, Color Estéreo en la región de Murcia. Día de la Gloria, las probabilidades de España. Marcamos ya lo que es en la fecha en sus calendarios con las letras de oro, porque el destino está ya trazado. Gran final de la Copa del Mundo 2026, domingo 19 de julio. Sede Estadio de Nueva York, Nueva Jersey. A partir de las 21 horas.
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0: Y con respecto a lo que de esta manera también nos da a conocer en la prensa, ¿qué probabilidades tiene España de alzar la copa? Aquí nosotros le manifestamos, le informamos, le pasamos el dato. Los análisis internacionales y los algoritmos estadísticos son unánimes. España parte como la gran favorita para coronarse campeona con un 55% de probabilidades implícitas a la victoria. Los motivos: un fútbol sumamente equilibrado y una racha invicta de 36 partidos oficiales sin conocer la derrota bajo la tutela de Luis de la Fuente. España cuenta con un plantel más contemporáneo de Justa y sobre todo liderado en la distribución por un Rodri Hernández impecable y también la frescura de Lamine Yamal. La mesa está servida, señoras y señores, amigos oyentes de la Radio Colores. La historia está por escribirse y la gloria espera en Nueva York. Esta es la información que de esta manera nosotros les ofrecemos desde la base del arco iris, desde los 103.7 Color Estéreo. Qué bueno es poder disfrutar a través de este entorno tan agradable. 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Ahí nos vemos. Estamos ya a la hora 13 más 25 minutos y el ambiente tan importante se siente en el aire, se siente a través del color de la música y de los éxitos que tiene la radio.

0: acompañados con lo mejor del reggae. Ahora sí, me tengo que desplazar a lo que sería la pauta de la publicidad y enseguida estamos nuevamente ya en la recta final de esta misión de la programación en el día de hoy, de este día miércoles.
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1: Bueno, y así de esta manera estamos ya en la parte final. Un abrazo grande. Enseguida está ya el maestro Sebastián. Y recuerden que en la tarde también está Wilson Segundo, el Tiger del micrófono, ofreciéndoles y presentándoles ya el programa Variedades Musicales. De mi parte no más, un abrazo grande. Buenas tardes, con su permiso.

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1: 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Vamos a contestarle inmediatamente a las personas que nos mandan sus mensajes del WhatsApp. El mensaje de WhatsApp, mándelo al número que le estoy enviando. Ahí me escribe su problema y yo le contesto a través de la radio. Sí, no alcanzamos a contestarle a través de la radio, usted siga marcando que aquí estamos para servir, orientar y ayudar. Vamos a contestarle a madre triste y preocupada que me dice: Maestro Sebastián, una hermana fue a su consultorio y ella me habló que usted le ayudó en su caso con su esposo. Ahora yo le escribo porque tengo un hijo que no sé qué le está pasando. Él se va y no llega en varios días. Dice que se va a trabajar, pero nunca trae dinero. Él le pega a su esposa. Ella está enferma, pero él no le hace caso. ¿Será que mi hijo anda en algo malo? Ayúdeme, ¿qué pasa? Se lo pide madre preocupada. Querida madre preocupada, atención a lo que le voy a decir. Sin el más mínimo temor a equivocarme, hemos encontrado de que tu hijo, atención, anda con otra mujer. Atención, anda con otra mujer. Esa mujer lo tiene totalmente enyerbado, curado, amarrado y embrujado. Así de fácil. Y esa mujer lo domina. Esa mujer lo tiene totalmente como si fuera un títere. Por eso tu hijo se va. Un día miércoles, aparece el viernes, a veces los sábados, otras veces el mismo día. ¿Pero por qué? Porque esta mujer lo utiliza. En cuanto lo utiliza con brujería que ella le hace, lo suelta y lo tira a la calle como si fuera un animalito. Amiga del alma, es la razón que tu hijo ha cambiado con su esposa, que la maltrata, que la golpea, que le dice cosas. Tu nuera, la esposa de tu hijo, está enferma y él no le presta atención. Esto no es bueno lo que está haciendo tu hijo. Yo por eso te pido que me consultes, que me visites aquí en la ciudad de Murcia. 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Necesitamos que tu hijo salga de ese embotellamiento, de esa oscuridad que está viviendo con esa mujer, para que pueda ser el hijo que tú conociste y pueda ver por su esposa y su familia. 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Vamos inmediatamente a contestar otro de los tantos mensajes que nos envía Andrea. Amiga Andrea, no le conviene el señor Ricardo. La persona por la que usted me pregunta se llama Ricardo. Llevan ustedes 2 meses de noviazgo. Este señor no te conviene porque, primero que todo, él tiene su esposa. La esposa vive en Alicante. Él está aquí trabajando en una empresa. Él está de pasón. Amiga del alma, solamente te utiliza para pasar el rato, para tener con quien conversar y quien le prepare alimentos. Él se va a ir pronto y te va a dejar burlada, así que venga, hermana linda, a mi oficina. Amiga Andrea, usted ha tenido mala suerte para los hombres. Siempre la persiguen casados, comprometidos, que solamente te utilizan. Amiga, hay una sombra que te la voy a quitar, pero consúlteme aquí en Murcia y va a ver que va a encontrar un verdadero hombre que la ame, que la quiera, la respete y la valore. 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Si lo duda, vamos con los testimonios.
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1: Testimonios, agradecimientos y más agradecimientos. Vamos inmediatamente a contestarle al señor Víctor. Amigo don Víctor, su problema que tiene en la pierna derecha, sobre todo en el tobillo, que le duele y que le ha aparecido un grano, una llaga, esto no es bueno. Esto es una brujería que le aventaron por debajo de la puerta de su casa. Usted la pisó. Desde que la pisó, le empezó una rasquiña, una comezón. 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Si lo duda, vamos con otro testimonio más.
4: Yo me encontraba en una situación económica muy mal y aparte tenía muchos dolores de cabeza, de cuerpo, de rodillas. Prácticamente yo sentía que mi vida se había acabado. Volví a vivir, salí de mi depresión. Me hizo fabulosa la vida nuevamente. Me hizo creer en las cosas nuevamente. Me retiró mis dolores de cabeza. Me retiró todo dolor que yo sentía. Pero de verdad, de corazón, muchas, muchas gracias.
1: Testimonios y más agradecimientos y más testimonios. Mensajes de fe, mensajes de alegría, mensajes de felicidad. Siga marcando todos y cada uno de ustedes, amigos del alma. Les recuerdo que estamos en esta linda ciudad. 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
2: Sí,
3: ay, oye, ojito, tú sabes.
2: Sí, sí, tú me dices.
4: ¿Cómo hacer?
2: ¿Será de queso?
4: ¿Será de carne?
2: ¿Tienen un carro?
4: No, no, no.
2: Yo creo que allá.
4: ¡Se mete bien!

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Bueno, fantástico, señoras y señores. Bienvenidas y bienvenidos. Estamos ya en este 15 de julio. ¿Cómo pasa el tiempo? 19 con 11 minutos. Deseando que todo sea maravilloso y un abrazo grande para todos y cada uno de ustedes. Deseando que este día ya lo hayan pasado súper espectacular. Con la bendición de nuestro gran Papá Dios. Dicho esto, bienvenidas y bienvenidos al epicentro de las grandes emociones, donde juntos vamos a disfrutar una descarga total de éxitos, canciones y melodías, solamente aquí, a través de tu radio, radio Color Estéreo, en este su programa, como siempre, variedades musicales, acariciando tus sentidos, a través de las ondas hercianas de la radio. Y dicho esto, señoras y señores, estamos en el pupito de la semana con canciones como esta para acompañarles el retorno a casita a quienes están ya también rumbo a su trabajo. Y de esta manera, con estas melodías refrescantes en este verano 2026, variedades musicales en todo su esplendor. Huachituros, lo mejor de la cumbia, la rocha, la electrónica, latín y por supuesto

sí, continuamos en este super miércoles pupito de la semana. 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Y así de igual manera, visitamos también a Canchas del Profe y la Marita, abierto todos los sábados. Y así suenan los éxitos a través de Color Estéreo. 19:17, la temperatura sube. Y nosotros de la misma manera. Una vertiente radial hecha para tu generación. Con canciones como esta en el verano 2026. ¡Súbelo! ¡Let's go, let's go, let's go!

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Bueno, así continuamos a través de variedades musicales. Visitamos a nuestros fieles oyentes, también a la gente que está ahí en los camiones, a full sintonía en diferentes lugares de este hermoso globito azul. A quienes están transportando, a quienes están de retorno, a quienes salen con su cargamento a diferentes lugares, a diferentes destinos, pero siempre en sintonía de la Soberana del Aire. Don Pepe Briseño activado también al 100%, escuchando la programación. Y de esta manera vamos a seguir subiendo la temperatura musical porque esto promete. Y así de esta manera, súbelo, súbelo. Bueno, sí me han sugerido nuestros fieles oyentes, dice Tigre, estamos de retorno a casita, por favor, esa música que nos despierte, esas canciones que nos recuerden nuestro Ecuador, esas canciones que nos suben la adrenalina musical, escuchando a través de la 103.7 rumbo hacia Caravaca de la Cruz, desde Fuente Álamo hacia Caravaca de la Cruz, la gente que viene desde Murcia hacia Cartagena. Y así de la misma manera a los amigos que nos escuchan en los 45 municipios de la región de Murcia y fuera de ella.

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¿Cómo se pone el atardecer desde 15 de julio? Con canciones como esta. ¿Quiénes están ahí dándole duro al pedal al acelerador? Emocionados, ¿a que sí? Canciones como estas que llegan al corazón, al Citizen. Recordar es volver a vivir. Bueno, así saludamos a la gente linda de las 24 provincias de nuestro querido Ecuador. Esa linda gente de la costa, Sierra Oriente y la región insular de Galápagos, residentes en cualquier latitud de este hermoso globito azul. A quienes están acá en los 45 municipios de la región de Murcia y fuera de ellas. Acá en lo que es la comunidad europea. A quienes están en Bélgica, en Londres, en Suiza. Los amigos que están en Murcia, Barcelona, Madrid. La gente en Soria. La gente linda en Carabanchel. Gracias por escucharnos. También saludamos a la gente linda allá en los Estados Juntos, doña Miriam Orellana. Un abrazo grande también para usted y para toda su familia. Y así de esta manera visitamos también al señor Eddie Cuenca, ahí en Murcia Capital, disfrutando de este miércoles. Nos vamos a Tarridau, saludamos también en Conérico, en Astoria. Visitamos a la familia Tenemea, un abrazo grande para Wilton Tenemea y la banda Suay. Escuchando la programación, dice: suelta los trombones, maestro. Al único estilo de variedades musicales.

hoy porque conmigo conociste el amor. 19:53. Variedades musicales. Dice Tigre, Inglaterra o Argentina. Bueno, ahí ya están con el pronóstico. Inglaterra tiene que ganar para que se acabe con los bulos de la corrupción de la FIFA y del favoritismo. Eso dice la noticia. Entonces, tendrá que haber algo cierto, ¿no? Bueno, así de esta manera llegamos ya a la hora 19:53. Quienes ya están preparándose rumbo a diferentes sitios. Dice Tigre aquí como siempre para disfrutar del mundial. A mí me encanta el fútbol. Así visitamos a la gente de Valencia. Un abrazo grande. También visitamos a Edgar Patricio Tenemea en la provincia de Burgos. Ahí escuchando la programación. Máquina, un abrazo grande para usted y también para toda su familia. Visitamos a Carmita en Madrid. Dice aquí a través del túnel radio. Y así nos vamos también hacia la República del Ecuador. En el oriente ecuatoriano saludamos a María, a Mercedes, también para José, para Carlos y para toda la familia Tenemea Lojano. En el Pangui y la Palmira, un abrazo grande. Desde Burgos, ahí está su brother Edgar Patricio, se hace presente. Deseale los mejores éxitos y por supuesto buena salud. 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

Así suena Variedades Musicales. 19:58. Qué canciones, qué éxitos. 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

Bueno, así estamos de regreso luego de la pausa de la publicidad. 20 horas con 10 minutos. En este fantástico miércoles pupito de la semana. Los éxitos, las canciones y las melodías que ustedes nos sugieren. Listo para compartirlo. Dice, mientras estamos calentando ya para el gran partido de Inglaterra y Argentina. Los pronósticos desde Bélgica. Dice, lo sentimos, que pasa Argentina. Bueno, si visitamos también a don Pepe Briseño, dice, pasando París, con una temperatura de 35 grados centígrados, pero escuchando La Soberana del Aire. Bueno, visitamos también a doña Rosita de Mera, allí en Bullas, un saludo cordial. Y así nos vamos también hacia Mazarrón. La gente que está ahí ya dice, Tigre, hoy somos de Argentina y esperemos que esté en la final. Perfecto. Muchos dicen que gane el mejor. Ya como están las cosas, que no haya favoritismo. Sobre todo, que funcionen todas las normas que están hechas para controlar lo que es el fútbol. Y esas canciones a través de Color Estéreo, don Alex Bolívar también activado ya. Y así, de esta manera, ¿cómo suena? 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También por ahí está Irene Loarde con su amor. Dice, Tigre, aquí estamos. Ya listo para ver el fútbol. Pero siempre escuchando La Soberana del Aire. También para Lorgia. Ahí saludamos también al señor Mango. Un abrazo para Carlos y también para José. Escuchando la programación en este fantástico pupito de la semana.

Bueno, también saludamos a Julio el Emperador. Dice saludos saliendo de la FAE recién. Tremendo calor, tremendo verano, ¿verdad? Ahora es el momento, mi estimado Julio, rumbo a casita, por ahí a poner algo, algo refrescante, ¿verdad? Y pretexto del fútbol, vamos a tomar una buena fresca, una rubia. Don Julio César, el Emperador, por el sector de Fuente Álamo, saliendo recién de la faena, me comenta. Energía positiva, escuchando La Soberana.

¡Ay, qué canciones! Bueno, por acá el pronóstico de Don Pepe Briseño. Argentina 2, Inglaterra 1. Y así sigue el pronóstico de la final. Sí, sí, sí. Rumbo a la final. El que gana este partido a la final. Para enfrentarse a España. 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

Bueno, sí, seguimos con los diferentes géneros musicales. Los diferentes éxitos. La chicha, orquestas, cumbias, salsa, rock, mambo. En esta ocasión también el dembow, electrónica, la guaracha. Y por supuesto en este momento lo mejor de la salsa choque. Vamos a rumbear. 20 con 39 minutos en este 15. Variedades musicales. Lo mejor de la salsa choque. Solamente aquí a través de los 103.7, 104.0, 101.9. Surcando los aires desde la península ibérica. A través de la señal positiva en la FM. A través del Tuna y Radio, el Seno Radio, Sara Radio. Y también a través de la www.colorestereo.com. Llegamos en cualquier latitud de este hermoso globito azul. Variedades musicales.

Así suena lo mejor de la salsa choque, pero de igual manera también dice Tigrecito, aquí estamos escuchando lo mejor de variedades musicales, por favor. Uy, uy, uy. Cuando suenan canciones como estas, lo mejor de la bachata, música con alas directamente al corazón. Para quienes están ya rumbo a diferentes sitios donde van a compartir esta gran semifinal entre Inglaterra y Argentina. Dice, estamos rumbo ya con toda la familia. Hoy somos Inglaterra. Mi mujer es muy argentina. Y vamos ahí. Tanto como cara como sello. Bueno, así de esta manera, lo mejor de la música. A través de Color Estéreo saludamos a la gente de Bolivia, a los amigos de Argentina, a la gente de Venezuela. Y por supuesto para ti, que nos escuchas en diferentes lugares.

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